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Al empezar el 2022 encontramos muchas canciones que todavía están vigentes en estos momentos. Una canción original de los Queens, nos referimos a una canción que ahora se hace muy popular a cargo del grupo The Scripps, I Wanna It All.

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2: La Fulana, con un potente sencillo que explora profundamente las relaciones tóxicas y los vínculos dañinos. Una propuesta sólida dentro de la escena del rock nacional gracias a su sonido y temática directa. Amores venenosos. La Fulana.

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y queremos traerles ahora una canción para las nuevas generaciones puedan disfrutar de una canción que en 1974 fuera considerada una de las más populares de ese año. Estamos hablando de la canción que nos trae Linda Ronstadt, You Are No Good, Tú No Eres Nada Bueno.

Y llega ahora una hermosa mujer de chocolate. Ella es hermosa y canta como un ángel. Ella es Beyoncé. Y nos dice en esta hermosa canción que al amor hay que ponerlo siempre arriba. 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

Llegamos ahora con una canción que llega con mucha energía, llega con mucho dinamismo porque son 7 muchachos que integran la agrupación BTS. Ellos llegan con Dynamite, Dynamite.

y en la siguiente canción encontramos dos muchachos que se hacen llamar Two Digital Boys. En esta canción comparten el éxito con el artista peruano Maui Ugarte. Ellos nos dicen en este tema, I'm looking for you, estoy buscándote.

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2: Nico Politano nos trae su aclamado sencillo debut como solista, donde exhibe una notable evolución interpretativa, consolidando en este tema un sonido maduro, íntimo y directo. Siempre es ahora. Nico Politano.

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Y ahora llega una artista londinense, bella, hermosa y muy talentosa, baterista, compositora y productora. Ella es simplemente Georgia. De su larga duración, Buscando Emociones, esta canción que lleva por título Comenzó.

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llegamos ahora con la legendaria agrupación Chicago, que en 1974 hiciera éxito esta hermosa canción, Call on Me, Llámame.

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Y con esta melodía queremos cerrar los ojos y remontarnos a 1978, cuando la agrupación inglesa The Who hiciera éxito esta canción. Who are you? ¿Quién eres tú?

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Amigos de Chepito Ríos Online Radio, les saluda Julio García para presentarles esta canción, La Música en la Sangre, con la que comienza mi primer disco, Nunca Más. Los dejo con esto, que es un rock and roll muy al estilo de los 60. Felicidades.

Y llega ahora una canción, en el estilo inconfundible de Harry Styles, un tema que lleva por título Te Adoro, Adore You.

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2: La Fulana, con un potente sencillo que explora profundamente las relaciones tóxicas y los vínculos dañinos. Una propuesta sólida dentro de la escena del rock nacional gracias a su sonido y temática directa. Amores venenosos. La Fulana.

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Llegamos ahora con una canción que se robará la atención de muchos muchachos que, muy enamorados, se escabullían en la noche para encontrar a la chica que tanto amaban. Una canción que dice Still Away, escabulléndose, en la voz de Robbie Dupree. Come on.

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Como está esa gente por ahí, es el Nero Luigi Dinkasmob, Money Ken Ken, representando la victoria. San Luis de Cañete en el área. Afro Perú Urban, baby. La esquina de la verdad. Vamos a darle.

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2: La Fulana, con un potente sencillo que explora profundamente las relaciones tóxicas y los vínculos dañinos. Una propuesta sólida dentro de la escena del rock nacional gracias a su sonido y temática directa. Amores venenosos. La Fulana.

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2: Omar con H. Su estilo se enmarca dentro del indie rock e indie pop, con fuertes tintes sentimentales, destacando por capturar la

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búsqueda de canciones, nos encontramos con esta canción, un tema que reúne a dos grandes artistas, la voz de Polanka y la voz de Tom Jones. En su tema, She is a Lady, ella es una dama, Tom Jones y Polanka.

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10: Alejandro Susti. Este tema funciona como una extensión musical de su sensibilidad poética. Con la colaboración del destacado y recordado músico peruano Manuel Miranda en el saxo soprano. Azul la flor del cielo. Alejandro Susti.

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2: Omar con H. Su estilo se enmarca dentro del indie rock e indie pop, con fuertes tintes sentimentales, destacando por capturar la crudeza de la cotidianidad y la vulnerabilidad emocional. Adormecido. Omar con H. Yeah.

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2: Omar con H. Su estilo se enmarca dentro del indie rock e indie pop, con fuertes tintes sentimentales, destacando por capturar la crudeza de la cotidianidad y la vulnerabilidad emocional. Adormecido. Omar con H. Yeah.

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Y a continuación queremos traerles una canción de regreso a los años 90, en la voz de Annie Lennox, Walking on the Broken Glass, Caminando sobre Vidrios Rotos.

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Llegamos ahora con un reto que nos trae la voz de Kelly Clarkson y Blas Cantó, dos artistas que se unen en esta canción para demostrarnos que se puede llegar a amar. Te reto a amar. Kelly Clarkson y Blas Cantó.

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y en la búsqueda de canciones para nuestros enlaces encontramos esta con la agrupación Banners. Su canción, Someone to You, Alguien para ti, con la agrupación Banners.

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